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Hoy fue formalizado colectivero que se mantenía con orden de captura por atropellar a un adolescente en Punta Arenas. La Corte de Apelaciones definió la nómina de internos que podrán salir de la cárcel en Magallanes al cumplir el saldo restante de su pena en libertad. Cientos voluntarios de todo Chile se congregaron en Punta Arenas para la Convención Nacional de Compañías Chileno-Alemanas de Bomberos. Ciclistas y deportistas se congregaron en las canchas de la Costanera del Estrecho para participar de la cicletada familiar Muévete por tu Bienestar.

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1: Muy buenas noches, ¿cómo están? Les doy la bienvenida a ITV Noticias en esta edición central. Vamos con las informaciones. Hoy fue formalizado un colectivero que se mantenía con orden de captura por atropellar a un adolescente en Punta Arenas. El imputado recuperó su libertad tras la audiencia.
2: A las 7:20 horas del 8 de agosto de 2024, un taxi colectivo Chevrolet transitaba por el sector de calle Centeno. Al llegar a la intersección con Diagonal Universidad y efectuar una maniobra de viraje hacia la derecha, el vehículo impactó a un adolescente de 16 años que cruzaba la calzada por un paso peatonal debidamente demarcado.

0: y con la luz verde del semáforo a su favor. Producto del impacto, el joven sufrió una fractura del cóndilo maxilar inferior, diagnóstico catalogado como lesiones de carácter grave en la atención de urgencia. A más de 2 años del suceso, personal de la sección de encargo y búsqueda de vehículos de carabineros capturó a este conductor, identificado como Luis Gallardo Bustamante, tras ubicarlo en su domicilio por mantener una orden judicial de detención vigente. Durante esta jornada, el Ministerio Público levantó cargos en su contra en calidad de autor por el cuasi delito de lesiones graves. El tribunal decretó la libertad del imputado y fijó un plazo de investigación de 70 días, citando a los intervinientes para el próximo 9 de diciembre con el objetivo de discutir la viabilidad de un acuerdo reparatorio.
1: La Corte de Apelaciones definió la nómina de internos que podrán salir de la cárcel en nuestra región de Magallanes al cumplir el saldo restante de su pena en libertad. Solo un 3,5% de las solicitudes fueron otorgadas.
0: 86 reclusos de los penales de Punta Arenas, Puerto Natales y Porvenir tramitaron sus antecedentes y postularon para cumplir el resto de sus penas en libertad. Luego de 3 jornadas de evaluación, el comité integrado por jueces penales desestimó el 96,5% de los requerimientos ingresados.
2: Finalmente, de aquellas postulaciones, solamente fueron concedidos 3 beneficios de libertad condicional respecto de postulantes que, previa revisión de cada una de las carpetas que contiene los informes de gendarmería, insumo con el que la comisión trabaja, cumplieron los requisitos objetivos y subjetivos que establece la ley para poder optar a este beneficio. Los que previamente revisados por la comisión y analizados el cumplimiento de tales, pudieron optar a la libertad condicional para este periodo del segundo semestre de 2026.
0: El proceso contempla el análisis de los factores de riesgo de reincidencia y conciencia del delito evaluados por los equipos profesionales penitenciarios. Para acceder a la modalidad, estos 3 beneficiados debieron registrar una conducta intachable al interior de sus respectivos recintos y cumplir, dependiendo del ilícito cometido, con la mitad o 2/3 de la condena original fijada por los tribunales.
1: 200 voluntarios de todo Chile se congregaron en Punta Arenas para la Convención Nacional de Compañías de Bomberos Chileno-Alemanas, un encuentro que busca fortalecer la capacitación y preservar las tradiciones.
0: En Punta Arenas se lleva a cabo la 54ª edición de la Convención Nacional de Compañías Chileno-Alemanas de Bomberos. Las actividades comenzaron durante la mañana de este sábado con un desfile en la Plaza Benjamín Muñoz Gamero de la capital regional, siendo esta la segunda vez que nuestra ciudad es sede de la convención.
3: Partimos el día de ayer con el día cero, la acreditación de todas las delegaciones que llegaron son aproximadamente 200 bomberos confederados, como bien tú lo mencionabas, desde Iquique hasta Puerto Montt, nosotros somos casa anfitriona. Hoy partimos con las actividades ya con el desfile para que la comunidad nos pueda ver, pueda visualizar la actividad que estamos haciendo.
4: Las bombas alemanas fueron creadas fuertemente por migrantes e hijos de migrantes, partiendo de la ciudad de Valparaíso como alma mater de bomberismo en Chile con la segunda compañía de bomberos Germania de Valparaíso y continuando en el tiempo fuertemente por la migración en el sur de Chile. Nosotros somos la segunda institución organizada bomberil más grande de Chile, cerca de 1.600 voluntarios y voluntarias.
0: La Organización de las Compañías Alemanas gestiona anualmente becas de perfeccionamiento en Berlín y Frankfurt, permitiendo actualizar tácticas de emergencia que luego son aplicadas por los voluntarios de todo Chile. Para quienes visitan la región, la convención representa una instancia clave de camaradería.
5: Para nosotros como compañías confederadas, como bombas alemanas de Chile, es un motivo de mucho orgullo, de mucha alegría poder venir hasta Punta Arenas. Es la segunda convención en nuestra historia que se hace aquí en la ciudad de Punta Arenas. Guardamos gratos recuerdos, es la compañía más austral, alemana más austral del mundo la que nos acoge, la tercera.
6: Somos la compañía alemana más antigua fuera de las fronteras de Alemania y claramente algo que creo que nuestros fundadores nunca pensaron que podía llegar a crecer tanto y se haya transformado en una institución de las más queridas en Chile.
7: Que la importancia radica en la camaradería, en juntarnos. Muchos de nosotros que estamos en diferentes ciudades es la oportunidad en el año de reunirnos. tengo la suerte de estar ya en cerca de 18 convenciones y la verdad que hemos instalado lazos de amistad con personas que nos vemos una vez al año, pero esa vez que nos vemos en este tipo de convenciones como que si no hubiéramos estado siempre juntos, y los lazos de amistad creo que son los más importantes a afianzar en este tipo de reuniones.
8: Ha sido una participación muy bonita, hay mucho compañerismo entre nuestra confederación de todas, desde Iquique, que es la más al norte, hasta usted, que Punta Arenas, que es la más al sur, aquí con la tercera, así que sí, un bonito lazo. Tuvimos la oportunidad de venir en abril, que tuvimos la reunión de confederación que la hicimos acá, así que ahí tuve el gusto de venir por primera vez acá a la ciudad.
0: Durante este fin de semana, las delegaciones combinarán mesas de trabajo institucional con un recorrido cultural por Magallanes, incluyendo también una visita ya programada al Fuerte Bulnes, en un encuentro que busca preservar las tradiciones de las unidades fundadas por inmigrantes alemanes en nuestro país.
1: El diputado Alejandro Riquelme fue el único parlamentario magallánico en rechazar una resolución que exige al gobierno priorizar la defensa de la soberanía en la zona austral frente a Argentina.
0: La Cámara de Diputados sometió a escrutinio la resolución 264, un documento que solicitaba formalmente al Ejecutivo el financiamiento y la adopción de una política de Estado permanente en el extremo sur y la Antártica. Pese a que el texto buscaba enviar un mensaje institucional ante los decretos de libre navegación emitidos desde Buenos Aires, la bancada del Partido Republicano no respaldó el acuerdo, registrando 4 votos en contra, entre ellos el del representante del Distrito 28, el diputado por Magallanes, Alejandro Riquelme.
9: Pero no se puede tener un doble estándar en materia de la defensa de la soberanía de nuestro país. Yo no solo lamento, sino que rechazo y repudio absolutamente a aquellos colegas que votaron a favor de no exigirle al presidente de la República que actúe como jefe de Estado. Eso es lo que tenemos que hacer, eso es lo que tenemos que llevar a cabo dentro de nuestro trabajo parlamentario, por supuesto siempre bajo la prudencia, pero exigirle al actual presidente de la República que al más alto nivel diplomático, al más alto nivel de las relaciones internacionales, sea efectivamente un presidente que lidere un proceso que ojalá no termine teniendo las complejidades con el vecino país argentino.
0: Ante los cuestionamientos por su sufragio, Riquelme argumentó por escrito que su rechazo se debió a que el requerimiento era redundante frente a la planificación estratégica de defensa vigente hasta el año 2043, y acusó que otra de las mociones contenía declaraciones políticas falsas contra su sector. El legislador recalcó que durante esa misma jornada sí aprobó otras 4 resoluciones vinculadas al fortalecimiento de las Fuerzas Armadas y el desarrollo de Magallanes. En cuanto al resto de la representación local, Carlos Bianchi votó a favor del requerimiento, mientras que la diputada Javiera Morales se ausentó de la sesión tras registrar un pareo parlamentario debido al tratamiento médico que cursa actualmente.
1: Familias y deportistas se congregaron en las canchas de la costanera del Estrecho de Magallanes para participar en la cicletada familiar Muévete por tu Bienestar. Esto en el marco del Día Mundial Sin Auto.
0: Para desincentivar el uso de vehículos motorizados y abordar preventivamente los diagnósticos psicológicos, la Mesa Regional Elige Vivir Sano organizó la instancia Muévete por tu Bienestar. La jornada habilitó un circuito en la ciclovía y una feria de atención estatal para los transeúntes.
10: Conmemoramos 2 fechas importantes hoy día, el Día Mundial Sin Auto y el Día de la Salud Mental. Y qué mejor forma que hacerlo a través de una actividad que se llama hoy día Muévete por tu Bienestar, donde tenemos una feria de servicios públicos. Un ratito más vamos a tener una activación a cargo del gimnasio Sport Life, a quien aprovecho a agradecer. Y luego invitamos a las familias a que utilicen la ciclovía. Y la invitación, la verdad, es para todos los magallánicos y magallánicas a no tener miedo a bajarse del auto.
11: Cuando trabajamos coordinadamente, que lo estamos haciendo en este evento con transporte, con salud, con desarrollo social, CUNAEP y deporte, se pueden hacer más cosas y mejores cosas. Estábamos un poquito asustados efectivamente por la lluvia que se haya puesto a llover, pero ahora paró y ha llegado bastante gente.
10: Tratando de instalar conceptos que nos hagan ver la salud mental de una manera distinta, no necesariamente como algo que es un problema en sí, sino que abocarnos a aquellas acciones que son preventivas, que nos permiten no sentirnos tan solos en algunos momentos en que a todos nos toca.
0: Pese a las precipitaciones intermitentes, el flujo de público se mantuvo constante en el sector. Quienes asistieron a la actividad recorrieron los stands interactivos y valoraron la entrega de material de apoyo enfocado en la contención temprana.
12: A mí me encanta andar en bicicleta, así que...
13: Me imagino que no se arrepintió en ningún momento de venir.
12: No, no, vine nomás, aunque haya lluvia, todo. Muy entretenida y permite a la familia reunirse en estas actividades deportivas para hacer ejercicio, tener una vida sana. Es muy importante.
14: De hecho, yo...

0: gente se empieza a mover mucho más y hace un cambio mucho en el medio ambiente.
1: La actividad consideró el despliegue de ambulancias preventivas gestionadas por el Instituto Nacional de Deportes y la Seremi de Salud. El dispositivo de seguridad concluyó sus labores en la vía pública sin registrar atenciones de urgencia.
2: Excelente, me encantan estas iniciativas. Bien, nos vamos a separar solo unos instantes y al regreso, estudiantes del Colegio Británico visitaron las instalaciones del Centro Zonal de Meteorología Marítima de Punta Arenas. Ya volvemos.

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0: Continuamos con las noticias. Estudiantes del Colegio Británico visitaron las instalaciones del Centro Zonal de Metrología Marina en Punta Arenas. Durante dos jornadas, los alumnos observaron de cerca el trabajo que realiza esta institución.
1: Entre el 6 y el 7 de octubre, la Armada de Chile abrió las puertas de su centro meteorológico para recibir a escolares de enseñanza básica del Colegio Británico de Punta Arenas. El recorrido permitió a los menores interactuar con los equipos de medición y conocer los fenómenos físicos que determinan las dinámicas de la atmósfera.
2: Estamos trabajando en el colegio el tema transdisciplinario de cómo funciona el mundo, donde vemos todo lo relacionado con el clima, la meteorología, el agua. Así que la visita al centro meteorológico calzó justo con los contenidos que estamos aprendiendo y los niños están interiorizando un poco más.
1: Más allá de complementar el plan de estudios, la actividad expuso el rol estratégico que cumplen los especialistas navales en nuestra región. Y es que los efectivos detallaron cómo la recopilación diaria de datos puede transformarse en información vital para la toma de decisiones operativas de los buques.
3: Nosotros como centro meteorológico buscamos ampliar la conciencia marítima y le hemos mostrado parte del trabajo que realizamos de emisión de pronóstico, cartas e instrumental meteorológico y cómo aportamos a la seguridad de la navegación en el territorio más austral de Chile.
1: La instancia de vinculación permitió acercar a la comunidad del Colegio Británico a una labor técnica que opera ininterrumpidamente para guiar a los navegantes a través de las complejas condiciones climáticas que caracterizan a nuestra región.
0: Funcionarios de atención primaria que operan en zonas aisladas de la región se dieron cita en Río Verde para actualizar protocolos clínicos y procedimientos administrativos de la red.
1: Para optimizar la atención médica en localidades extremas, profesionales de diversas comunas se congregaron recientemente en Río Verde para participar en la 18ª Jornada de Salud Rural. La instancia permitió actualizar la aplicación de exámenes preventivos y la digitalización de los procedimientos administrativos.
4: Es un honor recibirlo a estos funcionarios públicos debido a la gran labor que realizan en el territorio austral. Esto en torno a la jornada de equidad rural. Una posta rural es más que un centro de atención primaria, es el alma y el corazón de una comuna.
5: En esta ocasión estamos revisando todo lo que tiene que ver con la OIRS, con el programa de salud cardiovascular, el registro estadístico mensual y un tema muy importante que tiene que ver con la salud mental y la humanización del trato, tanto con los usuarios internos como externos.
1: Aunque la lejanía geográfica impidió la llegada del personal de Puerto Edén, las demás delegaciones lograron cruzar antecedentes. El análisis conjunto sirvió para evaluar el cumplimiento de las metas sanitarias y comparar la realidad demográfica que enfrenta cada recinto.
6: Las jornadas de equidad rural, bueno, son una iniciativa que nos permite, así como de la red de postas de salud rural, tener una retroalimentación de la realidad de cada una de las comunas. Ya nos permite tener cómo funciona cada una de ellas, poder tomar nuevas iniciativas y también fomentar el encuentro entre los equipos.
7: Acá descubrimos que tienen alrededor de 200 personas inscritas. Nosotros en nuestras postas tenemos, me parece que 86 personas en cada posta, entonces es súper importante conocer de qué forma seguir mejorando en el servicio que entregamos y también tener estos espacios para convivir con el resto de los referentes y del servicio.
1: La logística municipal permitió concretar este espacio formativo, cuyos acuerdos técnicos se aplicarán directamente en la primera línea de asistencia que socorre a los habitantes de estancias e islas.
0: Cerca de un centenar de estudiantes en Puerto Williams volverán a recibir atención odontológica al interior de su colegio tras la apertura del Box Dental, concretada tras una paralización de 6 años.
1: Entre los años 2007 y 2020, el Liceo Donald McIntyre Griffiths operó un módulo de salud bucal, cuyas funciones debieron trasladarse temporalmente al hospital comunitario debido a la crisis sanitaria por COVID-19. Hoy, una inversión de casi 4 millones de pesos permitió habilitar nuevamente tanto una sala clínica como un área educativa preventiva para los menores.
8: En esta oportunidad estamos beneficiando casi 100 estudiantes entre controles, atenciones de urgencia, radiografía, monto que supera los 3 millones y medio de pesos para lo que va restando de este año, y lo más importante ha sido un trabajo colaborativo.
9: Y hay que aprovechar los espacios, el espacio estaba habilitado, existen los implementos en el colegio, entonces era cosa de rehabilitarlo, y se agradece finalmente la disposición de las diversas instituciones que permitieron sacar adelante esta iniciativa, que tal como lo señalamos, esperamos que se mantenga en el tiempo, ¿no es cierto?, que no se paralice.
1: La planificación médica de este año se enfocará exclusivamente en los niveles de prekinder, kinder y primero básico. Las instalaciones permitirán descongestionar la demanda sanitaria local, evitando que las familias deban desplazarse por la comuna para conseguir una hora de revisión.
10: Sabemos que nuestra ubicación geográfica, ¿verdad?, hace que este servicio no esté tan a la mano. Acá nuestro hospital local, que tiene el servicio también, pero colapsa, y al estar dentro del colegio permite que sea mucho más fluida la atención y la cercanía del trayecto desde la sala a este espacio, a este módulo, va a significar que pueden atender a más estudiantes.
2: Ver que se reactiva algo tan importante como la salud dental, sobre todo de nuestros niños más pequeñitos, es muy esperanzador. A mí me llena de emoción ser parte de esto, y ojalá que sea una política que se mantenga en el tiempo.
1: El restablecimiento de las atenciones requirió una logística conjunta para reactivar los implementos que permanecían resguardados en el edificio, asegurando así la operatividad de los equipos sin necesidad de adquirir nuevo instrumental.
0: Qué buena noticia. Bien, ¿conoce usted el Palacio Blanchard? ¿Sabe dónde queda? ¿Sabe la historia detrás de él? Bueno, en este capítulo de Chasconeando la Antártica lo va a conocer.
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12: Hola, ¿cómo están? Estamos en el primer capítulo de Chasconeando la Antártica y estaba mirando este letrero que dice Residencia Blanchard. Bueno, para que ustedes sepan, este edificio blanco, que data de 1907, ubicado frente a la Plaza Muñoz Camero, es actualmente las oficinas de INACH, el Instituto Antártico Chileno, que llegó aquí el año 2003. Es una de las instituciones de carácter nacional que está ubicada en región, que sería quizás la única, ¿sí?, que está acá en Punta Arenas. ¿Y cuál es la historia de este edificio? Bueno, ustedes podrán ver ahí, hay un gorro que representa una cola de ballena. Esta es una obra de una artesana local de acá de Punta Arenas que se llama Cecilia Muñoz, que lo hicieron a través de un taller que se llama Antarticanos. Muchos saludos para los antarticanos. Y bueno, volvamos a la casa. Esta es la casa de la Residencia Blanchard, que era un francés, que empresario acá de la zona, estamos hablando de principios de 1900, y pertenecía a una compañía de Brown y Blanchard. Brown era su socio, Mauricio Brown, hermano de Sarah Brown. Y lo importante es que esta era la residencia donde se desarrollaban actividades, vivía acá, de la Sociedad Ballenera de Magallanes. Y ahí hay un punto muy importante, porque hace un poco más de 100 años, esta era una casa empresarial donde vivía acá, y se planificaba también lo que tiene que ver con la caza de ballenas. Alrededor de 4.000 ballenas fueron cazadas en un periodo de 10 años. Eso por ahí lo pueden ustedes verificar en Google. Y actualmente la ballena está protegida. Entonces tenemos un cambio cultural importante que se da en 100 años, ¿no? ¿Podemos mostrar algunos otros detalles de la casa? Bueno, este lo hizo un arquitecto francés. Ahí, si ustedes quieren apreciar algunos detalles, como el balcón allá arriba, ¿cierto? Tenemos el cartel del Instituto Antártico Chileno, que es un organismo técnico que orienta la investigación científica dependiente del Ministerio de Relaciones Exteriores. Y también hay un detalle para quienes quieran observar y mirar su ciudad con ojos. Aquí hay otro cartelito que habla del capitán Robert Falcon Scott, que en 1904 mandó 400 cartas, ¿sí?, para dar cuenta de una expedición que ya llevaba 2 años por ahí perdida y haciendo actividad y que no se sabía nada de ellos, porque aquí funcionaba el correo de Punta Arenas, y al lado donde está el Cabo de Oro. Imagínense ustedes, más de 100 años atrás, ¿no? Entonces, este era un paisaje donde tenemos el antiguo correo, donde tenemos la Casa Blanchard, ambas lugares muy vinculados a la actividad antártica. Bueno, el edificio tiene hartos detalles, ¿no? Allá, por ejemplo, si te fijas en el techo, que tiene como escamas. El techo está hecho de latón y tiene escamas. Este es un dato que me llevo por ahí un arquitecto.
11: Oye, ¿y estos mapas? ¿Por qué hay tantas banderitas ahí en la muralla?
12: Bueno, acá tenemos el mural que explica también el sistema del Tratado Antártico, cuáles son los países consultivos, ¿cierto? Las cinco ciudades puertas de entrada, Christchurch, Hobart, ¿cierto? Por allá tenemos Ciudad del Cabo, Ushuaia y Punta Arenas. Bueno, también aparece Puerto William ahí, que es parte de la logística. Cinco ciudades alrededor de la Antártica. Tenemos el Tratado Antártico de 1959 y tenemos también el proyecto del Centro Antártico Internacional, ¿cierto? Aquí con los detalles de lo que se pretende hacer. El bosque antártico, el acuario, ¿cierto? Un espacio amplio también de sala de conferencia, el Centro Antártico Internacional, ¿sí? Y proyectos, dentro de los muchos que existen, este que tiene que ver con la red de estaciones multiparamétricas en Antártica, que son 17 actualmente, que abarca alrededor de 2.000 kilómetros desde el inicio de Antártica, digamos, hasta el interior, que tiene la estación de Glaciar Unión ahí muy al interior. Y bueno, y acá la estación.
11: ¿Y qué se ve allá en el fondo? Oh, se ve atómico.
12: Bueno, acá estamos viendo el estacionamiento de este edificio, y al fondo hay una ballena que fue pintada en ese muro también como un recuerdo de este espacio a través de esta cola de ballena. Quizás podemos remitirnos a este ser vivo que está muy vinculado a Magallanes y la Antártica Chile. Nos vemos, que estén muy bien.
11: Muchas gracias por acompañarnos en Chasconeando la Antártica, conociendo la historia y patrimonio de Punta Arenas y el territorio chileno antártico.
0: Oye, excelente forma de conocer de Antártica sin necesariamente visitarla. Tenemos, como estábamos viendo, lugares que nos hablan del continente blanco y que tenemos que conocerlos como magallánicos y como chilenos. Antes de la pausa, les quiero recordar que www.itvpatagonia.com tiene noticias como estas. Expertos llaman a fortalecer la investigación y la colaboración para proteger la Antártica. ¿Ves? Justo estábamos hablando del continente blanco. La protección del Antártico y su impacto en la estabilidad climática global fueron los principales temas de un encuentro multisectorial realizado en Santiago, donde representantes de la investigación científica, la conservación y el mundo social analizaron los desafíos que enfrenta el continente blanco. Ya lo sabe, estas y otras noticias las encuentra en nuestro portal web www.itvpatagonia.com. Ya volvemos.

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6: Gracias por continuar en nuestra sintonía. Es momento de presentar al sacerdote Marcos Buminich. Buenas noches.
7: Buenas noches, María Pastora. Buenas noches a todos ustedes que están informándose a través de ITV Patagonia. Y vamos a leer el Evangelio de este domingo, Día del Señor. Está tomado del evangelista Mateo y dice así: Jesús habló en parábolas a los sumos sacerdotes y a los fariseos diciendo: El reino de los cielos se parece a un rey que celebraba la boda de su hijo. Envió entonces a sus servidores para avisar a los invitados, pero estos se negaron a ir. De nuevo envió a otros servidores con el encargo de decir a los invitados: Mi banquete está preparado, ya han sido matados mis terneros y mis mejores animales, y todo está a punto, vengan a la boda. Pero ellos no tuvieron en cuenta la invitación y se fueron, uno a su campo, otro a sus negocios, y los demás se apoderaron de los servidores, los maltrataron y los mataron. Al enterarse, el rey se indignó y envió sus tropas para acabar con aquellos homicidas e incendiar la ciudad. Luego dijo a sus servidores: El banquete está preparado, pero los invitados no eran dignos de él. Salgan pues a los cruces de los caminos e inviten a todos los que encuentren. Los servidores salieron a los caminos y reunieron a todos los que encontraron, buenos y malos. Y la sala de banquete se llenó de convidados. Cuando el rey entró a saludar a los comensales, encontró un hombre que no tenía el traje de fiesta. Amigo, le dijo, ¿cómo has entrado aquí sin el traje de fiesta? El otro permaneció en silencio. Entonces el rey dijo a los guardias, átenlo de pies y manos y arrójenlo fuera a las tinieblas. Allí habrá llanto y rechinar de dientes. Y Jesús terminó diciendo, porque muchos son llamados, pero pocos son elegidos. Palabra del Señor. Fíjense ustedes que cada vez que leemos alguna parábola del Señor Jesús, estamos ante un relato que desde alguna situación de la vida nos quiere presentar quién es Dios y cómo actúa Dios. Por eso casi todas las parábolas comienzan diciendo el reino de los cielos o el reino de Dios se parece a, es decir, se trata de una comparación. Está diciendo que cuando Dios está presente, sucede tal o cual cosa. Y la parábola que acabamos de leer usa la imagen de un banquete de bodas, de un casamiento, para anunciarnos que Dios está preparando una fiesta final para todos sus hijos. Pues a todos los quiere reunir junto a Él en torno a una misma mesa, disfrutando para siempre de una vida plena. Esta era una de las imágenes, esta imagen del banquete, era una de las imágenes más queridas del Señor Jesús para sugerir el final de la historia humana. No como un caos, no como una especie de catástrofe cósmica, sino como un encuentro festivo. Y al Señor Jesús no le bastaba decirlo con palabras, sino que para mostrarlo, Él se sentaba a la mesa con todos y comía con pecadores y con gente considerada en ese tiempo indeseable. El Señor Jesús quería que todos pudieran ver algo de ese encuentro festivo de Dios con todos sus hijos e hijas. Por eso es que, viendo el Evangelio, nos damos cuenta de que el Señor Jesús entendió su vida como una gran invitación en nombre de Dios. Una invitación. Y por eso el Señor Jesús no imponía nada, no obligaba ni presionaba a nadie a nada, sino que invitaba, anunciaba la buena noticia de Dios, despertaba la confianza en el amor del Padre, quitaba los miedos, encendía la alegría y el deseo de Dios. Y a todos debía llegar su invitación, sobre todo a los más necesitados de esperanza. Pero fijémonos en la parábola. Al mismo tiempo, el Señor Jesús era muy realista. Sabía que la invitación podía ser rechazada. Y como escuchamos en la parábola, unos la rechazan de manera consciente. No quisieron ir, dice. Otros responden con indiferencia. No hicieron caso, dice. Les importaban al final más sus asuntos, sus tierras, sus negocios. Y también hubo quienes reaccionaron de manera hostil contra los servidores que transmitían la invitación al banquete. También hoy día, a lo largo de toda la historia humana, son muchos los que no escuchan la invitación de Dios. Les basta con responder de sí mismos ante sí mismos. Y tal vez sin ser muy conscientes de ello, viven una existencia solitaria, o sea, encerrados en un monólogo perpetuo consigo mismos. el riesgo siempre es el mismo: vivir cada día más sordos a toda llamada que pueda transformar de raíz su vida. Por eso es que una de las tareas más importantes del conjunto del pueblo de Dios, del conjunto de la iglesia y de cada creyente, es crear espacios y facilitar experiencias donde las personas puedan escuchar de manera sencilla, transparente y gozosa la invitación de Dios anunciada por el Señor Jesús. Escuchemos siempre la invitación de Dios anunciada por el Señor Jesús. A todos les deseo mañana un buen domingo, donde ITV transmite, como es habitual, la misa desde la catedral a las 2:15. Y que tengan todos una buena semana. Muy buenas noches.
6: Buenas noches, nosotros nos separamos solo un instante y ya volvemos.

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1: Gracias por habernos sintonizado. Les recuerdo que luego de este informativo viene Viviana Vargas con el tiempo y posteriormente Tiempo de Nostalgia. Así es que no se separe de la sintonía de ITV Patagonia. Nosotros nos encontramos mañana y nos reencontramos, como les decía, mañana, pero nos despedimos con las imágenes de una actividad que se llamó Vive Pasarela, que reunió a distintas generaciones en una velada de modelaje en Punta Arenas. Mira qué lindo. La actividad organizada por el voluntariado Elige Vivir Bien, Vive Feliz, que son unos grandes, así que los saludo, se realizó este sábado en el gimnasio María Auxiliadora, promoviendo la integración y la participación intergeneracional. Con una propuesta centrada en el encuentro entre generaciones, se realizó este sábado 10 de octubre esta velada Vive Pasarela, una actividad de modelaje que buscó generar un espacio de participación, encuentro y expresión a través del modelaje, destacando el valor de compartir experiencias entre personas de diferentes generaciones y promoviendo una mirada positiva sobre la inclusión y la vida en comunidad. Con este tipo de iniciativas, el voluntariado Elige Vivir Bien, Vive Feliz busca impulsar actividades que favorezcan la integración social. Mira qué linda actividad. Realmente preciosa. Ellas son lo más glamorosas que hay. Todas las que desfilaron, yo estoy fascinadísima viéndolas, así es que felicitaciones al voluntariado y también a las modelos que lo dieron todo en la pasarela. Ah, mira, también hay varones, ¿ah? ¿Eh? Yo ahí hablando de puras mujeres, hay varones. Bueno, buenas noches.

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0: hombre.
1: Porque la banda.
0: No, señor, la banda no está borracha ni desafinada. Mire, viene el acordeón. Ya veo, ahora el saxofón, óigalo.
1: Bien. Entonces, ¿qué es lo que pasa?
0: ¿Qué es lo que pasa? Verá usted.

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1: En tu Radio Carnaval, ya son las 9 de la mañana con 32 minutos.
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1: En Carnaval Patagonia, son las 10 de la mañana.
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1: En la Carnaval FM ya son las 10 de la mañana con 30 minutos. 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
0: En la Carnaval FM, ya son las 11 de la mañana con 2 minutos.
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1: En la Carnaval FM, ya son las 11 de la mañana con 33 minutos. 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
1: En tu Radio Carnaval, 12 horas con un minuto.

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1: En la Carnaval FM, 13 horas con 3 minutos.
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1: En la Carnaval FM, 13 horas con 31 minutos. 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
1: En la Carnaval Patagonia ya son las 14 horas, 2 de la tarde.
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1: En Radio Carnaval, 14 horas con 33 minutos. 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
1: En la Carnaval Patagonia, 15 horas con 2 minutos.
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1: En la Carnaval Patagonia, 15 horas con 31 minutos. 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

Yo creo que todos están ansiosos de saber por qué la vida es un hueco. Yo tengo mucho gusto en explicarles por qué la vida es un hueco. Resulta que uno ve por un hueco, oye por un hueco, habla por un hueco, respira por un hueco, y está en la barriga la mamá y está entre un hueco.

Bueno, y como les venía diciendo que la vida es un hueco, llega uno a la casa y le dice a la mujer: mija, búscame jabón que voy para el baño, y una vez se lo trae. Y sale uno del hueco de la casa, suaz, al hueco el baño, y abre la pluma y el agua sabrosa saliendo por un hueco. Y uno bañándose entre un hueco sabroso. De ahí sale del hueco el baño, suaz, al hueco de la casa y se viste y le dice a la mujer: tráeme la media. Y coge la primera media.

Bueno, y se me había olvidado decirles una cosa. ¿Sabían ustedes que cada persona contamos con 9 huecos y 10 con el del cementerio? Y saquen la cuenta para que vean. Y no es nada sino que cuando uno está en el barrio los acostados, allá es donde va pagado.

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1: En Radio Carnaval, ya son las 16 horas con 32 minutos. 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
3: En la Carnaval FM son las 17 horas con un minuto.
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1: En la Carnaval FM son las 17 horas con 31 minutos.
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1: En la Carnaval, ya son las 18 horas con un minuto.
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1: En la Carnaval, ya son las 18 horas con 33 minutos. 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
2: ¿Qué pasó, camaradas? ¿A qué puerto de honor se dirigen?
3: ¡Allá salió el Colorado, jefe! ¡Allá salió!
4: ¡Comandante, llamado!

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1: En Radio Carnaval, ya son las 19 horas con 3 minutos.
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1: En Radio Carnaval, ya son las 19 horas con 31 minutos.
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1: En tu Radio Carnaval, son las 20 horas con 4 minutos.

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1: En tu Radio Carnaval, son las 20 horas con 31 minutos. 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